de comedias musicales. Es así que durante el siglo XX se destacan títulos como Rosemary 1924, de Charles Frimmel, o se ha transformado el género en comedia musical, obras como Kiss Me Kate 1948 de Cole Porter o West Side Story 1957 de Leonard Bernstein, entre otras.

Íntimamente ligados a la tradición de las operetas, se hallaron diversos géneros que, aún de orígenes dispares, fueron influidos por los medios y las técnicas de las primeras. Así, la ópera cómica resultante de ciertos números interpretados en los intermedios de la ópera seria adoptó nuevos formalismos hasta casi identificarse con la opereta desde el siglo XIX, así como la zarzuela, manifestación costumbrista de la música cantada en España, enriqueció su aspecto musical desde la proximidad con la revista hasta los lindes de la ópera seria.

La zarzuela es una obra dramático-musical consistente en la alternancia de pasajes dialogados, canciones, coros, danzas, desarrollada casi exclusivamente en España y en algunos países de la América hispanoparlante como Cuba, entre otros. No es exactamente opereta española, aunque sí se hizo opereta en aquel país.

Los antecedentes de la zarzuela se sitúan en la representación de autos sacramentales combinados con la imitación de la ópera italiana. Entre sus primeros cultivadores se destacaron los dramaturgos del siglo XVII, Félix Lope de Vega y Pedro Calderón de la Barca, y el músico Juan Hidalgo. En sus libretos, de corte aristocrático, desfilaban héroes, personajes mitológicos y alegorías teológicas según la moda italianizante de la época. La dinastía borbónica, en el siglo XVIII, determinó un periodo de decadencia del género. La nueva aristocracia, amante de la ópera, atrajo a su corte a afamados músicos italianos y favoreció la representación de las obras de autores de la misma nacionalidad. El renacimiento de la zarzuela es diferenciado por su sentido barroco del siglo XVII por acometer principalmente temas populares. Conscientes de sus limitaciones artísticas, los autores de la nueva zarzuela la denominaron género chico, si bien la madurez temática y musical alcanzada por estas obras desde mediados del siglo XIX delimitó las características de una variedad de zarzuela cercana en pretensiones y calidad a la ópera, con la particularidad de incluir diálogos, conocida como género grande. El género chico, edificado inicialmente en torno a los libretos castizos de Ramón de la Cruz, poseía un único acto e intenciones cómicas. Entre sus principales representantes se destacaron Francisco Barbieri, con Pan y Toros, 1864, Tomás Bretón, autor de La Verbena de la Paloma, 1894, Ruperto Chapí, compositor de El Tambor de Granaderos, 1894, y Federico Chueca, creador de La Gran Vía, 1886. Cultivadores con preferencia del género grande, elaborado en cuatro actos, fueron Amadeo Vives, con Bohemio, 1903, y Doña Francisquita, 1923, y Jacinto Guerrero con Los Gavilanes en 1924. Durante el siglo XX, la zarzuela experimentó una fase de progresivo decaimiento creativo, lo que no impidió de manera alguna que mantuviera un alto grado de aceptación hasta el presente. Luisa Fernanda, de Federico Moreno Torroba, por ejemplo, lleva en la actualidad más de 10.000 representaciones en los teatros del mundo.

La Viena Volksoper Orchestra interpretaba el célebre Cancán de la opereta Orfeo en los Infiernos de Jacques Offenbach. Es oportuno destacar que el Cancán apareció por primera vez en los salones de baile de la clase trabajadora de Montparnasse en París alrededor de 1830. Era una versión muy animada del galope, un baile rápido en un compás de 2x4, el cual solía ser la figura final en la cuadrilla. Por lo tanto, el cancán era originalmente una danza para parejas, las cuales realizaban patadas altas y otros gestos con los brazos y las piernas. Su melodía se hizo popular tras el estreno de Orfeo en los Infiernos, título original en francés Orfeo en Enfer, opereta u ópera cómica en cuatro actos con música de Jacques Offenbach y libreto en francés de Hector Crémieux y Ludovic Halévy. Fue estrenada en el Théâtre des Buffes de París el 21 de octubre de 1858 y se dice que es la primera opereta larga de este autor. Las anteriores operetas de Offenbach fueron obras de un acto a pequeña escala, porque en la Francia de entonces no se permitía ciertos géneros de obras largas, y Orfeo no solo era la más extensa, sino también la más arriesgada musicalmente, en comparación con piezas anteriores del autor. También fue la primera vez que Offenbach usó la mitología griega como telón de fondo para una de sus bufonadas. El galop infernal del acto segundo, escena segunda, es famoso fuera de los círculos clásicos como la música del cancán, hasta el punto que la melodía es conocida generalmente como el cancán en forma errónea. Paganini es una opereta en tres actos de Franz Lehár. El libreto alemán fue escrito por Paul Knepler y Bela Jembach. Ambientada en Lucca, trata de historia de amor de Niccolò Paganini, el violinista irresistiblemente encantador, con Elisa Bonaparte, la hermana menor de Napoleón, amante del arte y del teatro. La soprano australiana Yvonne Kenny interpreta Liebe du Himmel auf Erden, Amor, el cielo en la tierra, de esta opereta, con la orquesta y coro de la Ópera de San Francisco, dirigida por Nicola Luisotti.

Era la soprano australiana Yvonne Kenny interpretando Liebe du Himmel, Auf Erden, Amor, El cielo en la tierra, de la opereta Paganini de Franz Lehár, con la orquesta y coro de la Ópera de San Francisco, dirigida por Nicola Luisotti. Giuditta es una comedia musical en 5 escenas, con música de Franz Lehár y libreto en alemán de Paul Nepler y Fritz Löhner-Beda, escrita para una gran orquesta, y fue el último y más ambicioso trabajo de Lehár, escrito en una escala mayor que sus operetas anteriores. De todas sus obras, es la que más se aproxima a la verdadera ópera, y son insoslayables sus semejanzas con la historia de Carmen de Bizet, incluso por su final infeliz. ¿Acaso la canción más exigida para la soprano es el aria Meine Lippen, Sie küssen so heif, cantada por Giuditta en la cuarta escena? En 1930 se filma incluso una película basada en la obra, protagonizada por Marlene Dietrich y Gary Cooper, en papeles centrales muy similares, siendo ella una cantante bailarina y él un soldado. Les proponemos escuchar a la soprano vienesa Isabella Küss interpretando de esta opereta precisamente Meine Lippen, Sie küssen so heif, Mis labios te besan con pasión, junto a la Orquesta Sinfónica de Carintia, dirigida por Peter Marchi.

0: Era la soprano Isabella Kuss interpretando de la opereta Juditha de Franz Lehár, Meine Lippen, Sie küssen son Haif, Mis labios te besan con pasión, junto a la Orquesta Sinfónica de Carintia dirigida por Peter Marchi.
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0: Hacía 17 años que funcionaba en Montevideo el Teatro Solís, cuando el 23 de marzo de 1876 abría sus puertas al público en Madrid, España, el antiguo Teatro Apolo, ícono de la zarzuela, que llegaría a convertirse en la catedral del género chico en el Madrid de la Restauración. La sala del Apolo se encontraba en el número 45 de la calle de Alcalá de Madrid, España. Se inauguró con un aforo para 2.200 espectadores. En principio adoptó la programación de teatro por horas, habitual, entre 1870 y 1910, que haría famosa la Cuarta de Apolo, es decir, su última sesión, que comenzaba a partir de las 12:30 de la noche, con obras más atrevidas y un público más despreocupado, por decirlo de alguna manera. Su construcción sobre el solar del antiguo convento de San Hermenegildo, desamortizado en 1836 y derribado en 1870, fue financiada por el banquero Gargoglio entre 1871 y 1873, con proyectos de los arquitectos franceses P. Chandelot y F. Festo, y firmado por Alejandro Sureda. La función inaugural, el 23 de marzo de 1873, corrió a cargo de la compañía del actor Manuel Catalina. El propósito inicial del Apolo era representar comedia española, pero atravesó momentos difíciles en sus comienzos debido a su relativa lejanía del entonces centro de la ciudad y al excesivo precio de sus entradas, 18 reales. A pesar de todo ello, 6 años después de su inauguración, se convirtió en uno de los teatros más populares del Madrid de la Restauración gracias al género de la zarzuela. Entre los primeros estrenos puede citarse Cádiz, 1886, la pieza que abriría y cerraría la existencia del Apolo, de Chueca y Valverde, con libreto de Francisco Javier de Burgos y Zarragoiti. El dúo de la Africana, 1893, de Fernández Caballero, El Cabo Primero, y en especial las piezas más populares del casticismo madrileño, La Verbena de la Paloma, 1894, La Revoltosa, 1897, Agua, Azucarillos y Aguardiente, 1897, la lista se puede ampliar con El Trust de los Tenorios, 1910, El Fresco de Goya, 1912, El Niño Judío, 1918 y Doña Francisquita, 1923. El edificio del Teatro Apolo fue vendido a una institución bancaria y desapareció el 30 de junio de 1929. La sede bancaria existe en la actualidad. Los empresarios del Teatro Apolo decidieron entonces construir una nueva sala. Se llamó Teatro Progreso, por estar ubicado en la Plaza del Progreso, en la actualidad Plaza Tirso de Molina, Madrid. El 10 de diciembre de 1932, el mencionado Teatro Progreso se estrenó con la zarzuela La Verbena de la Paloma. Como nuevo Apolo, recién se le conoció a partir del 17 de diciembre de 1987, representándose una antología de la zarzuela. El promotor de esta etapa fue el director granadino José Tamayo. En la actualidad su propietario y empresario es Ramón Madurga, nieto de Tamayo. En el programa de hoy les proponemos escuchar algunos de los grandes éxitos que fueran estrenados en el emblemático y viejo Teatro Apolo. La Verbena de la Paloma es una popular zarzuela de género chico en un acto con libreto de Ricardo de la Vega y música de Tomás Bretón. Se estrenó el 17 de febrero de 1894 en el Teatro Apolo de Madrid. Como era corriente en las zarzuelas, lleva un subtítulo: El boticario y las chulapas y celos mal reprimidos. La acción transcurre en el Madrid cercano a la calle de Toledo, en el atardecer y noche del 14 de agosto. Susana y Casta, dos jóvenes trabajadoras de un comercio de la zona, aceptan los galanteos de un maduro boticario, Don Hilarión. Julián, que está enamorado de la Susana, se enoja mucho y no ve con buenos ojos ni al viejo boticario ni a sus intenciones. Llega el día de la verbena de la Paloma y las dos jóvenes, con su mantón de manila y un vestido de seda chiné, deciden acompañar a su anciano admirador a la verbena. Julián estará allí, acompañado de su tía Rita, que no está muy conforme con esta relación y trata de intentar disuadirlo de dejar la ira y de que abandone a esa chica. Evoquemos sus célebres seguidillas: por ser la Virgen de la Paloma, de la Verbena de la Paloma, por coro, cantores de Madrid y gran orquesta sinfónica bajo la batuta de Ataulfo Argenta.

Seguidillas por ser la Virgen de la Paloma, de la Zarzuela, la Verbena de la Paloma, por Coro Cantores de Madrid y Gran Orquesta Sinfónica dirigida por Ataulfo Argenta. Cádiz es una zarzuela en dos actos divididos en 9 cuadros, también definida como un episodio nacional cómico lírico dramático, con música de Federico Chueca y Joaquín Valverde y libreto de Javier de Burgos. Se estrenó en el Teatro Apolo de Madrid el 20 de noviembre de 1886. Cádiz constituye un modelo de zarzuela popular, una pintura brillante y expresiva de un momento culminante de la historia de España, inspirado en uno de los episodios nacionales de Don Benito Pérez Galdós. Chispero describe el estreno diciendo que el éxito fue clamoroso, el libro gustó mucho y la música muchísimo más. De Chueca y Valverde presentamos Preludio y Marcha de Cádiz, 1886, a cargo de la Orquesta Nacional de España, dirigida por el maestro Rafael Friedbeck de Burgos.

de Federico Chueca y Joaquín Valverde, hemos presentado Preludio y Marcha de Cádiz, a cargo de la Orquesta Nacional de España, dirigida por el maestro Rafael Fruivec de Burgos. El Niño Judío es una zarzuela en dos actos, divididos en cuatro cuadros, con libreto de Antonio Paso y Enrique García Álvarez, y música del maestro Pablo Luna. Se estrenó con gran éxito en el Teatro Apolo de Madrid, el 5 de febrero de 1918. Esta obra es una representante de cómo la opereta influyó en la zarzuela, en este caso, por la vertiente exótica, al subir al escenario lugares tan pintorescos como Siria o la India, sin perder tampoco un ápice de su base costumbrista, tratando de reflejar los nuevos gustos del público. El libreto se debe a Antonio Paso y Enrique García Álvarez, autores muy conocidos en el mundo lírico por su gran gracia e ingenio. Aquí tratan de presentar un cuadro exótico, creando una obra curiosa con momentos cómicos que rozan el disparate. La música se debe al gran compositor Pablo Luna, el cual era famoso no solo por su gran vena melódica, sino por ser uno de los que contribuyó a refinar la zarzuela, creando bellas melodías. En esta obra se puede apreciar el gran sentido lírico y orquestal en páginas maestras como la canción española, la canción de la esclava o la danza india. De España vengo, de la zarzuela El Niño Judío, por la mezzosoprano española Teresa Berganza, asociada frecuentemente con personajes de óperas de Rossini, Mozart y Bizet, admirada por su técnica, musicalidad y presencia en escena. Le acompaña la English Chamber Orchestra bajo la batuta de Miguel García Asensio.

Hemos escuchado De España Vengo, aria de la zarzuela El Niño Judío, con libreto de Antonio Paso y Enrique García Álvarez, y música del maestro Pablo Luna, por la mezzosoprano Teresa Berganza y la English Chamber Orchestra, bajo la batuta de Miguel García Asensio. La zarzuela El Dúo de la Africana, con música de Manuel Fernández Caballero y libreto de Miguel Echegaray, es uno de los títulos que ha permanecido en el repertorio del teatro lírico español durante más de 120 años. Cherubini ensaya, con su compañía de mala muerte, la ópera La Africana. La soprano es su mujer, la Antonelli. Cherubini ama a su mujer casi tanto como al dinero. Giuseppini, el tenor, se escapó de su casa y también ama a la Antonelli, pero la soprano está sumida en un pantano amoroso porque tiene dos enamorados, pero ni ella misma sabe si ama al empresario o al tenor. Para colmo, Amina, hija del empresario, también ama a Giuseppini, pero él no le hace caso. El bajo ama a Amina, pero ella tampoco le hace caso. Todos con los amores desencontrados. De pronto aparece la madre del tenor y se arma un lío notable. Estrenada el Teatro Apolo en 1893, templo del género chico, cuentan los cronistas de la época que fue tal el éxito del Dúo de la Africana que se representaron 211 funciones seguidas, permaneciendo después más de 5 años en cartel casi a diario. Vamos a compartir el popular dueto del Dúo de la Africana de Manuel Fernández Caballero en las voces de la soprano letona Elina Garancha y el tenor estadounidense Charles Castronovo, en un concierto llevado a cabo ante el monasterio benedictino barroco conocido como la Abadía del Goetheweg, Austria, y una gran orquesta dirigida por Karel Marc Gillon, celebrado maestro nacido en Londres en 1971 y oriundo de Gibraltar.

0: Wende.
1: No.
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1: Niemals!
2: Presentábamos de esta forma el dueto de El dúo de la africana de Manuel Fernández Caballero en las voces de la soprano Elina Carancha y el tenor Charles Castronovo, junto a una gran orquesta dirigida por el maestro Karel Marc Dijon. Doña Francisquita es una zarzuela, una comedia lírica en tres actos con libreto de Rodrigo Romero Sarachaga y Guillermo Fernández Shaw, basada en la comedia La discreta enamorada de Félix Lope de Vega, con música del maestro Amadeo Vives, que se estrenó en el Teatro Apolo de Madrid el 17 de octubre de 1923. Se la considera como una de las más grandes obras de la zarzuela, sentando modelo dentro del género grande. El libreto, basado libremente en la comedia de Lope de Vega, retrata al Madrid romántico de una manera poética y fiel, creando cuadros de gran colorido y viveza, sin caer en la mera recreación histórica, siendo esta una obra llena de frescura. Por sus características puede definirse también como una ópera cómica de gran calidad. En el apartado musical se aprecia el gran genio de Vives al reflejar en su música el alma de Madrid, al crear grandes páginas líricas como la canción del Ruiseñor o la romanza Por el humo se sabe, a otras de sentido popular y gran colorido como el animado pasacalle de estudiantes y modistillas o el conocido fandango del baile de cuchilleros. Compartimos ahora el fandango de Doña Francisquita, interpretado durante el concierto para la paz 2010, el 13 de junio de ese año, bajo la batuta de Miguel Roa, con el incomparable toque de castañuelas de la gran Lucero Tena en el Auditorio Nacional de Música de Madrid.

0: De la zarzuela Doña Francisquita de Amadeo Vives compartíamos Fandango, interpretado durante el concierto Para la Paz 2010, el 13 de junio de ese año, bajo la batuta de Miguel Roa, con el toque de castañuelas de Lucero Tena en el Auditorio Nacional de Música de Madrid.
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Continuamos esta noche en Voces Íntimas con una nueva etapa de nuestro monumental ciclo dedicado a la carrera artística del tenor sueco Nikolaj Gedda, uno de los artistas más grabados de todas las épocas y cuyo legado discográfico nos hallamos disfrutando a pleno. Si bien Gedda fue uno de los mayores cantantes de ópera de la segunda mitad del siglo XX, fue de la misma manera un cotizado y valioso recitalista, habiendo brindado conciertos vocales en diferentes partes del globo. Para aquellos que no lo saben, Gedda fue nombrado cantante de corte de Suecia en el año 1965, pasando a ser miembro de la Academia Sueca de Música al año siguiente. Ese mismo año, 1966, recibió el premio Kaiser und König al mejor cantante lírico. En 1968 es condecorado con la medalla Litteris et Artibus de la Real Academia Sueca de Música, para ganar luego, en 1976, la medalla de oro Nobel y en 2007 el premio Caruso. También de la propia mano del entonces presidente francés Nicolas Sarkozy, recibe en 2010 la más alta condecoración de dicho país, es decir, la Legión de Honor. Durante la obtención de todos estos méritos, honores y premios, ganados con total genuinidad, Gedda realiza una carrera paralela como cantante de concierto, alternando con sus performances operísticas. Su repertorio de concierto no solo abarca lieder germánicos, sino también canciones francesas, escandinavas y rusas. Sus brillantes dotes lingüísticas, sumadas a su intelectualismo y musicalidad, lo han hecho casi imprescindible en la interpretación del repertorio de la canción artística de cada país. Es precisamente por tales razones que esta noche traemos a ustedes uno de sus tantos recitales, celebrado en el Grosser Saal del Mozarteum de Salzburg el 17 de agosto de 1961. En tal ocasión, nuestro tenor contó con la compañía del célebre pianista Erik Verba, interpretando un total de 23 piezas vocales que describiremos tan solo someramente debido a razones de tiempo. El recital da comienzo con el aria «Día de Irene Tirana», cantada por el personaje de Aminta, en el segundo acto de la ópera «Atalanta», compuesta en 1735 por Georg Friedrich Händel. Seguidamente escucharemos un grupo de 4 lieder de Franz Schubert, a saber, El amor amentido, El barquero, Noche y sueños e Infatigable amor. Asimismo, 4 serán los siguientes lieder de Richard Strauss que Nikolaj Gedda nos dejará, los cuales llevan por título Invitación secreta, La noche, Retorno al hogar e Himno de amor. También el compositor francés Henri Dupart dice presente en esta selección de canciones artísticas con 4 de sus más importantes melodías ampliamente conocidas dentro del repertorio tradicional de la melodía francesa. Estas serán La invitación al viaje, sobre textos de Charles Baudelaire, Le manoir de Rosamond, quizás su canción más popular, Fidèle, y en el final Canción triste. Francis Poulon contribuye con sus mercuriales canciones Aire grave y Aire campestre, y el compositor ruso Nikolai Myaskovsky con su melodía La luna y la neblina, opus 4, número 13, compuesta en 1905 sobre un poema de Zinidia Gippius. De Aram Khachaturian escucharemos la canción Canción de Nina, seguida por otras 3 importantes romanzas de la pluma de Sergei Rachmaninoff, tituladas Cristo ha resucitado, Qué hermoso es este lugar, y La romanza del joven gitano de la ópera Aleko de 1892. Del checo nacionalizado ruso Eduard Napravnik, nuestro Nikolai nos dejará la romanza de ensueño Dadme el olvido, que canta Vladimir en el primer acto de la bellísima ópera Dubrovsky, opus 58, estrenada en 1895. Nuestra penúltima selección del concierto es la romanza de Werther, Pourquoi me réveiller,
perteneciente al tercer acto de la clásica ópera de Jules Massenet del mismo nombre. El concierto culmina con la romanza, o si pudiera expresarlo con una canción, compuesta en 1873 por Leonid Malashkin, 1842-1902, basada en un texto apócrifo atribuido a Grigori Lishin y comúnmente confundida con una melodía folclórica tradicional rusa. La canción ha sido favorita de célebres cantantes como Fyodor Shalepin, Alexander Kipnis y el irlandés John McCormack.

0: Luego de esta bellísima y variada selección de canciones y arias en la voz de nuestro homenajeado, el tenor sueco Nikolaj Gedda, el próximo jueves tendremos el enorme placer de escucharlo interpretar obras del genial compositor francés Hector Berlioz. Será hasta entonces, y los esperamos, como siempre.
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1: A continuación de Ricardo Storm, Uruguay 1930-2000. Sonata para violín y piano, por Adolfo Bernstein en violín y Lida Indart al piano. Movimientos: allegro moderato, molto calmo y allegro cómodo. Grabado en Montevideo el 24 de noviembre de 1957, en el Festival Latinoamericano de 1957.

0: Era sonata para violín y piano de Ricardo Storm, por Adolfo Bernstein en violín y Lida Indart al piano.
1: Seguidamente concierto para marimba y orquesta de cuerdas de Ney Rosauro, Brasil 1952. En percusión, Evelyn Glennie con la orquesta de cámara escocesa, bajo la batuta de Paul Daniel, Sudacão.

De Neyrosauro se ha escuchado Concierto para marimba y orquesta de cuerdas, en percusión ha estado Evelyn Glennie, con la orquesta de cámara escocesa, bajo la batuta de Paul Daniel Sudacão. Seguidamente de Abel Carlevaro se escucha Milonga Oriental y Milonga Suite número 1, partes azul, blanco, Milonga Triste y Milonga Lunera, en guitarra Francisco Gil.

0: De Abel Carlevaro se ha escuchado Milonga Oriental y Milonga Suite número 1, partes Azul y Blanco, Milonga Triste y Milonga Lunera, en guitarra Francisco Gil.
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0: Compositores de Terezín, primera parte. Declamación, Wolfgang Holzmaier, Vago a través de Theresienstadt.
1: 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Ich möchte so gerne weitergehen. Ich möchte so gern nach Haus. Nach Haus? Du wunderbares Wort. Du machst das Herz mir schwer. Man nahm mir mein Zuhause fort. Nun hab ich keines mehr. Ich wende mich betrübt und matt. So schwer wird mir dabei, Theresienstadt, Theresienstadt, wann wohl das Leid ein Ende hat, wann sind wir wieder frei?
0: Con la voz del célebre barítono lírico austríaco Wolfgang Holzmaier, declamando el poema Vago a través de Theresienstadt, dimos apertura a un breve ciclo de 4 programas dedicado a la música de algunos de los compositores que fallecieron en el campo de exterminio nazi conocido como Terezín en checo o Theresienstadt en alemán. Referida muchas veces como el gueto de Terezín, esta fortaleza ubicada al norte de Bohemia, actualmente territorio de la República Checa, fue utilizada por los nazis durante la Segunda Guerra Mundial como campo de concentración en el que perecieron miles de prisioneros. Las deplorables condiciones hicieron que tanto hombres como mujeres, ancianos y niños padecieran a causa del maltrato físico, la desnutrición y las enfermedades. Muchos otros fueron retenidos por años antes de ser enviados por tren a los mayores campos de exterminios de Treblinka y Auschwitz en Polonia, que en esos momentos se hallaba ocupada por Alemania. Ilse Weber, 1903-1944, fue una de las tantas artistas que fallecieron en las cámaras de gas de los nazis y autora del poema que escuchábamos declamar a Wolfgang Holzmaier al principio. Él mismo nos habla de cómo ella, al transitar por el campo de exterminio, siente su corazón cargado como con plomo, haciendo de la palabra hogar la más dulce de todo el léxico humano, el cual le fuera arrebatado por los opresores. Las últimas palabras dicen: ¿cuándo terminará nuestro sufrimiento? ¿Cuándo seremos libres nuevamente? Vamos a escuchar ahora este conmovedor poema en la musicalización de la propia Ilse Weber, quien es autora de 60 canciones, las que compusiera durante su estadía en Terezín, acompañándose con una simple guitarra mientras realizaba sus rondas médicas nocturnas como enfermera del campo. Escuchamos la composición en la voz de la mezzosoprano sueca Anne-Sophie von Otter, acompañada al piano por Bengt Forsberg.

Así como esta canción, otras de Ilse Weber han sido escritas con un grado de simplicidad y de congoja interna, a tal punto que pueden considerarse como algunas de las más emocionalmente intensas de las escritas por artistas del gueto de Terezín. Así lo demostrarán las canciones Adiós, camarada, y Corre la lluvia, que interpretan el barítono Christian Gerhaher y la mezzosoprano Anne-Sophie von Otter con Bengt Forsberg al piano.

Escuchamos las canciones Adiós camarada y Corre la lluvia en las voces de Christian Gerhager y la mezzosoprano Anne-Sophie von Otta con Bengt Forsberg al piano. Muchos testigos oculares que sobrevivieron los horrores de Terezín informaron que Ilse Bebe se ofreció voluntariamente para perecer en las cámaras de gas junto a los niños del campo. Antes de ser exterminada, tuvo oportunidad de cantar su canción Vigala o canción de cuna para un grupo de niños condenados, composición que vamos a escuchar a continuación en la voz de Anne-Sophie von Otta.

La fortaleza original de Terezín fue construida entre 1780 y 1790 por órdenes del emperador austríaco Franz Joseph II, honrado en nombre de la madre del mismo, María Teresa de Austria, quien reinara entre 1740 y 1780. A fines del siglo XIX, fue utilizada como guarnición militar para acomodar a presos políticos. Luego de la invasión alemana a Checoslovaquia, en julio de 1940, la Gestapo se apropió y tomó control de Terezín, mientras que a partir de noviembre del año siguiente, el lugar comenzó a cumplir su función como gueto. Otra de las más conmovedoras figuras de la vida musical en el campo fue la del poeta, compositor y bajo barítono checo judío Karel Bermann, 1919-1995, uno de los pocos sobrevivientes que lograron escapar al horror perpetrado en el enorme sacrificio humano masivo. Luego de realizar sus estudios musicales en el Conservatorio de Praga, Bergman fue deportado a Terezín por la fuerza debido a su ascendencia semita. Además de ser un excelente músico, Karel Bergman fue asimismo un brillante pianista y director teatral, habiendo participado en la dirección de más de 60 óperas. Sus papeles principales como bajo barítono incluyeron obras de Beethoven, las óperas El beso y La novia vendida de Smetana, y el papel del genio del agua de Rusalka de Antonín Dvořák, Sarastro en La flauta mágica y muchos otros más. Bergman fue trasladado a Auschwitz en 1944 y luego a otro campo en las cercanías de Dachau, donde sobrevivió a la muerte hasta ser liberado por el ejército estadounidense en el año 1945. Inmediatamente regresó a Praga para continuar con su formación musical, graduándose como cantante y director escénico en 1946. Desde ese momento, sus grandes talentos lo condujeron a trabajar en ambas profesiones, como solista en óperas y oratorios y como recitalista en toda Europa y Japón. Ahora bien, hablando desde el punto de vista político y de la visión global del campo de Terezín, los nazis astutamente designaron el lugar como una comunidad modelo para judíos de clase media de Austria, Alemania, Polonia y Checoslovaquia. Por tal razón, las autoridades nazis permitieron el fomento de una rica vida cultural dentro del gueto, incluyendo conferencias, recitales, conciertos y hasta representaciones de óperas. Si bien los niños pudieron continuar con su educación, los nazis lograron su cometido al engañar a la Cruz Roja, grupo el cual durante una visita declaró al campo como una comunidad modelo. Dentro de tales actividades, el compositor Viktor Ullmann, cuyas obras analizamos en los siguientes dos programas, organizó un taller de creación musical al que llamara Estudio para la Nueva Música. Durante el segundo recital de dicho estudio, en el año 1944, cuando la vida cultural de Terezín se hallaba en pleno apogeo, Karel Bergman presentó su propia composición vocal en un ciclo de 5 canciones para piano y canto titulada Poupata o Pétalos de Rosa. Proponemos seguidamente escuchar este documento musical interpretado por el propio autor, el bajo barítono Karel Bergman, con Alfred Holochek al piano. Las canciones se titulan Mañana de Mayo, Cuando un bebé despierta, Niño jugando, Antes de dormir y finalmente Canción de Pascua.

Hemos escuchado las canciones Mañana de Mayo, Cuando un bebé despierta, Niño jugando, Antes de dormir y Canción de Pascua, que fueron escritas por el bajo barítono Karel Bergman, a quien escuchábamos precisamente interpretándolas, con el acompañamiento al piano de Alfred Holochek. Karel Bergman arribó al campo de concentración de Terezín en marzo de 1943 junto al compositor Pavel Haas, cuando los músicos habían ya establecido los espectáculos que mencionáramos anteriormente, muchas veces empleando acordeones, pianos o instrumentos improvisados. Pavel Haas, 1889-1944, fue un compositor checo, el más destacado de los alumnos de Leos Janáček. Partiendo de las bases establecidas por su maestro, Haas incorporó a su música elementos folclóricos de Moravia y jazz, como lo prueban sus cuartetos de cuerda y su única y alucinante ópera El Charlatán de 1938, estrenada en Brno con gran éxito. Este pintoresco músico checo nos legó alrededor de 50 obras completas. Nació en el seno de una familia judía de Brno, quien siempre incentivó el gran talento musical del joven Pavel. Entre otras influencias en su estilo pueden citarse a compositores como Igor Stravinsky, Arthur Honegger y Darius Milhaud, así como la música de las sinagogas judías. Pero al igual que sucediera con muchos otros músicos judíos en la Europa del momento, la vida de Haas sufrió un golpe fulminante cuando sus obras fueron de súbito prohibidas al ser deportado a Terezín el 2 de diciembre de 1943. El 16 de octubre de 1944, Pavel Haas fue nuevamente deportado, esta vez por ferrocarril, al campo de concentración de Auschwitz, falleciendo poco tiempo después en las cámaras de gas colectivas bajo los efectos del mortal gas cianhídrico.

conocido como Ziglon B. En 1944, el mismo Karel Berman solicitó a Haas que compusiera un ciclo de canciones especialmente para su voz. Pavel realizó la tarea creando una de sus más directas e intensas composiciones, que el mismo Berman continuó interpretando en sus recitales luego de la guerra y que hoy día sigue siendo favorito de muchos barítonos. Nos referimos a las cuatro canciones sobre poemas chinos que emplea poesías de Cao Xi, Sui Hao y Du Fu. Este ciclo posee una intensidad dramática inigualable a ninguna otra obra del propio Haas, como lo demuestra, por ejemplo, la tercera canción titulada Lejana se halla la luna del hogar. Vamos a escuchar el ciclo Cuatro canciones sobre poemas chinos de Pavel Haas, interpretado por la persona a quien fuera dedicado y quien lo estrenara, el bajo barítono Karel Berman, acompañado al piano por Alfred Holochek. Los títulos de las canciones son las siguientes. Escuché a los gansos salvajes en el bosque de bambú, lejana se halla la luna del hogar y finalmente noche de insomnio.

Continuando con este programa especial que forma parte de un ciclo que estaremos dedicando a los músicos de Terezín, a los compositores específicamente de Terezín, destacamos que, perteneciente al seno de una familia judía de Moravia, Checoslovaquia, en aquel entonces Gideon Klein nació el 6 de diciembre de 1919 y fue una de las tantas víctimas que perdieron sus vidas en los campos de concentración de los nazis. Al igual que sus colegas Ullmann, Haas y Krasa, Klein participó activamente en la organización de la vida cultural en el campo de concentración nazi de Terezín. Klein fue alumno de Wilhelm Kurz y de Alois Haba durante 1939 y 1940, pero luego de la ocupación alemana de Checoslovaquia, todas las instituciones de enseñanza fueron clausuradas y las composiciones de los músicos judíos proscriptas por completo. Esto forzó a Gideon Klein a ganarse sustento como pianista freelance, utilizando varios alias, siendo el nombre de Karel Vranek el más utilizado de ellos. La legislación antisemita de los nazis le impidió emigrar a Londres para estudiar en la Royal Academy of Music en 1940, hasta que un año más tarde se produjo su deportación a Terezín. Allí compuso obras de cámara y una sonata para piano, entre otras. En 1944 fue llevado a Auschwitz y luego a Flüstergruben, donde falleció en enero de 1945 en circunstancias nunca esclarecidas propiamente. Gideon Klein es mayormente recordado luego del descubrimiento de su música en la segunda mitad del siglo XX por sus tres Lieder Opus 1 compuestos en 1940. Estas intensas y dramáticas composiciones parecen reflejar el dolor y el indescriptible sufrimiento de los prisioneros de Terezín, a pesar de la falsa perspectiva que las autoridades nacionalsocialistas quisieron en un principio mostrarles al mundo. Los tres líderes se hallan mayormente bajo la influencia de Alois Haba, Leos Janáček y, desde luego, Alban Berg. Sus respectivos títulos son La Fuente, sobre un poema de Johann Kleist, En la mitad de la vida, texto de Friedrich Hölderlin, y finalmente La oscuridad desciende, cuyos versos fueron escritos por Johann Wolfgang von Goethe. Las traducciones a la lengua checa pertenecen a Erich Sauek. Los escuchamos seguidamente en la versión del barítono Wolfgang Holzmaier y el pianista Russell Ryan.

Del mismo modo que estos punzantes líderes, resulta del todo desgarradora y ultraterrenal la Ukoleavka, o canción de cuna, que Gaydon Klein compusiera en 1940. La escuchamos en la voz de la cantante Patricia Conte, con acompañamiento al piano de Francesco Lotoro.

A pesar de todos los compositores que hemos venido analizando, el espectáculo clave y más significativo de la corta vida cultural del campo de detención nazi de Terezín entre 1941 y 1945 se produjo el 23 de septiembre de 1943 con el estreno de la ópera infantil Brundibár, un hecho importante. Esto es una poderosa inyección de vida, una positiva y desafiante respuesta contra el pesadillesco camino que los compositores recorrieran desde Praga hasta Terezín. El compositor Hans Krása compuso la operina en forma simple y directa para ser interpretada por un grupo de niños que no necesariamente necesitaban poseer un sólido entrenamiento musical. La partitura es rica en dulces armonías y se halla empapada en ritmos jazzísticos, así como en formas derivadas de la música folclórica checa. Hans Krása vivió entre los años 1899 y 1944. Hijo de un prominente abogado checo y de madre judía, fue alumno de Alexander Zemlinsky en Praga y de Albert Roussel en Francia, país con el cual su música demuestra una gran afinidad, además de las influencias de Mahler y Schoenberg. Su mayor éxito antes de ser deportado a Terezín en agosto de 1942 fue la hermosa ópera El matrimonio en sueños, inspirada en una obra de Fyodor Dostoyevsky y estrenada por Georg Zell en Praga en 1933. La ópera para niños Brundibár, cuyo nombre proviene de una expresión popular en lengua checa que significa abejorro, se halla inspirada en una comedia de Aristófanes. La ópera fue compuesta para una competencia musical en 1938, antes de que el compositor fuera arrestado. El libreto pertenece a Adolf Hofmeister. El estreno se produjo en un orfanato judío en Praga en el año 1942. Para ese año, la mayor parte de los niños que intervinieron en la premier habían ya sido transportados a Terezín. Reunidos con ellos, Krása reconstruyó la partitura completa de memoria, y basándose en la edición para canto y piano que quedara en su poder al abandonar Praga. La ópera contiene obvios simbolismos del triunfo de los desamparados sobre la tiranía representada por el organillero. El libreto original de Hofmeister fue escrito antes de la invasión alemana, por lo cual no contenía frases directas en contra del régimen nazi hasta que Emil Saldeck cambió algunas de las líneas con el fin de transmitir un mensaje antitotalitario. El breve argumento nos representa una atmósfera de cuento comparable a la de Hänsel y Gretel. Aninka y Papicek son dos hermanos huérfanos. Su madre se halla enferma y el doctor les dice que necesita leche para recuperarse, pero naturalmente los niños son pobres y no tienen dinero. Con el fin de ganarlo, deciden cantar en la plaza del mercado, pero el malvado organillero Brundibár, a quien el compositor identifica con Adolf Hitler, los echa del lugar. Sin embargo, con la ayuda del intrépido gorrión y el astuto gato, además del sabio perro, más la procurada por los niños de la aldea, logran expulsar del pueblo al molesto organillero Brundibár. Esto les deja el camino libre para cantar en el mercado y conseguir el dinero necesario para comprar la leche que curará a su madre. Para concluir nuestra entrega de esta noche, ofrecemos la totalidad de la ópera infantil Brundibár de Hans Krása, interpretada por el grupo instrumental y el ensamble de niños Disman Radial de Cámara. La dirección orquestal pertenece a Josa Karas.

0: Amigas y amigos, la próxima semana, a la misma hora, continuaremos explorando el ambiente cultural del campo de concentración de Terezín, presentando en los dos siguientes programas las composiciones vocales y operísticas de Víctor Ullmann, otra de las figuras claves de dicho sitio. Será hasta entonces.
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Las dos obras que vamos a examinar esta noche fueron compuestas por Benjamin Britten entre 1939 y marzo de 1942 a modos de encargo de dramas radiales y corales para la BBC antes de su partida a los Estados Unidos en marzo de 1942. Cabe acotar que ya para ese entonces, el gran músico británico había concebido la idea de realizar una ópera sobre el poema de Burroughs de George Crabbe.

0: lo cual luego fructificaría en Peter Grimes 3 años más tarde. En 1942, Britten compuso no menos de 13 proyectos de dramas radiales para la BBC, entre los cuales se hallaba la música incidental para El Rescate, un drama de Edward Sackville West inspirado en la Odisea de Homero. La obra nos habla del rescate de la fiel Penélope de las manos de los monstruosos pretendientes durante la ausencia de su amado esposo Ulises, acción en la que intervienen además su hijo Telémaco y la propia diosa Atenea. Pero tanto Britten como Sackville West no deseaban presentar un drama de inmóviles estatuas del pasado, sino una pieza dinámica y acorde con los tiempos modernos de entonces. Luego de incontables obstáculos, The Rescue fue finalmente transmitida por la BBC en noviembre de 1943, impresionando grandemente al escritor irlandés George Bernard Shaw, quien habló favorablemente sobre ella. La obra durmió, sin embargo, en el olvido, hasta que en 1988, Chris de Sousa la extrajo de su letargo, creando a la vez, con la colaboración de Donald Mitchell y del compositor Colin Matthews, una versión en forma de suite vocal de concierto del drama original de 1943, a la que bautizaron como El rescate de Penélope. En la misma se asigna un doble rol a la diosa Atenea, interpretada por una cantante y una actriz, quien oficia como narradora. Iniciamos de tal manera nuestro programa de esta noche, ofreciendo a ustedes la segunda parte del drama radial El rescate de Penélope, según fuera registrado por el maestro Kent Nagano al frente de la orquesta Halle y los siguientes solistas: como Athene, Alison Hagley, soprano; como Artemis, Catherine Wynne Rogers, mezzo-soprano; como Hermes, John Mark Ainsley, tenor; y como Apolo, William Daisley, barítono. En el papel de la narradora tendremos el privilegio de escuchar nada menos que a la mezzosoprano Janet Baker, activa colaboradora de Britten y responsable por el estreno del papel de Kate Julian en la ópera televisiva Owen Wingrave y por la cantata Fedra.
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1: Entre los meses de agosto y septiembre de 1937, Britten compuso la música incidental de otro drama radial de la BBC, asociada con la fiesta del Arcángel Miguel. La obra se tituló La Compañía Celestial y fue compuesta para solistas, narradores, coros, timbales, órgano y orquesta de cuerdas. Desde el punto de vista musicológico, La Compañía Celestial reúne todas las armas artísticas de las que el compositor disponía hasta el momento, creando así, a pesar de su naturaleza radial, una suerte de cantata que se estrenara como tal en el Festival de Aldeburgh de 1989. Técnicas fílmicas se observan en las frases casi gritadas por el coro de «Guerra en el cielo», junto a robustas armonías representando a las huestes celestiales y a las nuevas experimentaciones con orquestas de cuerdas que Britten realizara a partir de sus recientes Variaciones de Frank Bridge. La obra ofrece además una marcha fúnebre maleriana, una delicada musicalización de un poema de Emily Brontë, himnos congregacionales, así como fanfarrias derivadas de su ciclo vocal, Les Illuminations, que ya escucháramos antes. 11 son en total los números musicalizados, mientras que el resto de ellos son declamados. La primera parte de la obra nos confronta con los ángeles antes de la creación y con el caos. La parte segunda exhibe a los ángeles bíblicos que conocieron Jacob, Elías, la Virgen María y hasta el propio Cristo, culminando con la guerra en el cielo. La tercera y última parte nos muestra a los ángeles en la vida humana diaria y en el momento de la muerte. El texto reúne versos de origen bíblico y de diversos poetas como Gerald Manley Hopkins, John Milton, Thomas Heywood, Athelstan Riley y Cristina Rossetti, entre otros. En la segunda y última parte de nuestro programa de esta noche, vamos a escuchar entonces La Compañía Celestial, cantata radial de Benjamin Britten, en una versión realizada en vivo en la iglesia de San Ignacio de Antioquía, de New York City, el 8 de diciembre de 2013. En la misma participaron los siguientes solistas: Wanda Young Temco, soprano; Daniel Near, tenor; y Jennifer Van Dyke, narradora, papel hablado. Intervienen además el Central City Chorus y la orquesta de cámara Adelphi, dirigida por Philip Chee.

0: Estimados oyentes, de esta manera hemos disfrutado de partes de la música que Benjamin Britten compusiera durante sus días de actividad con la BBC o Corporación de Transmisiones Británica. Más música del genio de Suffolk nos espera la semana próxima, que esperamos puedan disfrutar, como siempre, junto a nosotros. Será hasta entonces.
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Orfeo con su lira hacía a las cimas nevadas de los montes inclinarse cuando se ponía a cantar. Las plantas y las flores seguían brotando como si soles y lluvias allí crearan perpetua primavera. 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

Un momento para compartir las creaciones de los maestros de la música universal a cargo del profesor Miguel Garibaldi en presentación del Consejo de Educación Secundaria.

Hola amigos, de esta manera se está presentando ante nosotros el autor que centrará la atención y el estudio del profesor Miguel Garibaldi con el apoyo de Mauricio Capella y Pons. Es ruso. Nació en 1840 y falleció en 1893. De niño fue muy inteligente, muy frágil, hipersensible. Luego de recibirse de abogado y ser funcionario del Ministerio de Justicia, abrazó su verdadera vocación, la música. Pasado los 20 años de edad, estudió seriamente composición con un maestro llamado Anton Rubinstein y en 1866, Nikolai Rubinstein, hermano de su maestro, le ofrece el profesorado de armonía en el Conservatorio de Moscú. Allí, el compositor que hoy nos ocupa hizo conocer sus obras juveniles. El encuentro con Rimsky-Korsakov y Balakirev, junto al descubrimiento del nacionalismo musical ruso, ejerció un gran impacto sobre él, aunque esta influencia se dice que fue pasajera. No obstante, esa influencia se refleja en varias partituras de esos años ardientes de creatividad. Las tres primeras sinfonías, Romeo y Julieta, el primer concierto para piano opus 23 y en su música de cámara. Los episodios de su infortunado casamiento, jamás consumado, y el apoyo material desde la lejanía de una mecenas, Nadezhda von Meck, son hechos conocidos.

Nos estamos refiriendo, claro está, a Piotr Ilich Tchaikovsky, que a partir de 1887 y a pesar de su salud irregular, que convierte sus conciertos en suplicios, triunfa como director de orquesta presentando sus obras por toda Europa y los Estados Unidos, donde inaugura nada más ni nada menos que el Carnegie Hall. Crítico musical, teórico y pedagogo, el compositor creó admirables óperas y sin duda los más bellos ballets de su tiempo. Cascanueces, ¿se recuerdan? El lago de los cisnes, La bella durmiente. La evolución de su estilo es indefinible. El arte sinfónico tradicional alterna en sus páginas con formas libres, modernas, de música programática. Tchaikovsky combina el espíritu cosmopolita occidental con el alma rusa. De nacionalista moderado, Tchaikovsky se vuelve universal. Con el uso de frases elocuentes, tuvo el don impar de la melodía y supo dar el relieve y carácter preciso a cada instrumento, tanto los vientos como las cuerdas, que cantan en sus sinfonías y ballets, como en pocos creadores. Es actualmente el músico ruso por excelencia y sus obras gozan de singular difusión por el mundo. Esta facilidad para conquistar a todos los públicos no debe desviar la atención sobre su alta calidad estética. Para Shostakovich, la obra de Tchaikovsky es una de las piedras angulares de la cultura musical rusa.

En un pasaje del escrito leído, hecho por el profesor Novoa, por el doctor Novoa, hablaba del don sin par de la melodía que tenía Tchaikovsky. Y ese don sin par se vio desde la primera nota de la pieza de piano que nos servía de fondo a esta introducción. Era enero de las estaciones de Tchaikovsky, tocada por el pianista Ilya Sheps. Y vamos a escuchar de esta misma colección de 12 piezas que llamó Las Estaciones, aunque en algunas ediciones aparecen como los meses del año. Y vamos a escuchar junio, que es una barcarola.

0: Efectivamente, profesor, tenemos aquí que darle la razón al doctor Novoa cuando decía, en esto que nosotros leíamos, que tuvo el don impar de la melodía Tchaikovsky, ¿no?
1: Parece que te gustó.
0: Me gustó mucho, pero sobre todo destaco que tanto la música que sirvió de fondo a la lectura con que iniciamos el programa, titulada Enero, como esta otra, Junio, que si nos atenemos a la denominación de las composiciones como las estaciones de Tchaikovsky, corresponderían al invierno y al verano aproximadamente, ambas, sin embargo, mantienen un denominador común, que es el de la melancolía.
1: Sí.
0: ¿Verdad?
1: Esa tristeza, digamos, innata que tiene la música de Tchaikovsky, quizás por la vida desgraciada, ¿no?
0: Nosotros ahora vamos a escuchar otras piezas.
1: Siempre dentro, o por lo menos hasta ahora, dentro del género de cámara. Y se trata de dos obritas, dos microformas para violín y piano, que tiene el título general de Recuerdos de un lugar querido, que es el Opus 42 y que data de 1878. Son tres piezas: Meditación, Scherzo y Melodía. Vamos a escuchar las dos últimas, Scherzo y Melodía.

0: Hasta aquí entonces, amigos, estábamos escuchando el scherzo y la melodía de Recuerdos de un lugar querido para violín y piano, opus 42, que data de 1878, de Tchaikovsky. Y seguimos en ese tono un tanto lánguido, ¿verdad? En este caso más bien nostalgioso, sí, del compositor de esta microforma.
1: Muy bien, Mercedes, muy bien. Intérpretes: Maxim Vengerov en violín e Itamar Golan en piano. Muy bien, vamos a la última obra del programa de hoy, Mercedes, que se trata de las variaciones sobre un tema rococó para violonchelo y orquesta, opus 33. Estas variaciones fueron escritas en 1876. Contemporáneas son de la fantasía sinfónica Francesca da Rimini, muy atormentada, que refleja lo atormentado de la vida de Tchaikovsky. Aunque son contemporáneas, reflejan mundos completamente distintos. Francesca, mundo de las sombras, mundo del temor. Y las variaciones, ¿qué reflejan? Reflejan el sentir del siglo XVIII, del siglo de las luces. A Tchaikovsky le gustaba mucho la música dieciochesca, la música de Haydn, la música de Mozart. Y acá, en estas variaciones, le rinde un homenaje a ese periodo musical. La evocación al siglo XVIII no la realiza solamente por los adornos que hace sobre todo el cello, sino también en la formación de la orquesta. Porque la orquesta para las variaciones está integrada por dos flautas, dos oboes, dos clarinetes, dos fagotes, dos cornos y cuerdas. La orquesta típica de ese periodo musical. Luego de una breve introducción, que es esta,

se expone el tema hecho por el cello y la orquesta, que está marcado Moderato Semplice.

Y a continuación se suceden siete variaciones. No las vamos a comentar las siete variaciones por separado, simplemente alguna de ellas. La tercera es lenta, lírica y de amplia melodía a cargo del solista. Es una de las variaciones más libres que se evade de la estructura puesta al principio.

0: Y seguimos, profesor, en el campo de la nostalgia.
1: Creo, ¿no?
0: Sí,
1: Ni que
0: sí.
1: fuera la noche.
0: Sí.
1: Y este tipo de variación se llama amplificadora, cuando de la célula original surgen una cantidad de ideas y se amplifica la melodía. Y por contraste, la cuarta es más animada.

0: queda en evidencia el virtuosismo del chelo, ¿no, profesor?
1: Y la nobleza, aparte del virtuosismo, la nobleza que tiene el instrumento en sí.
0: Sería interesante contarle a la audiencia que él se lo dedicó a un chelista.
1: Cierto.
0: Y que ese chelista, a su vez, le dio un montón de consejos para, en fin, todas esas cosas que hay, esos pequeños secretos de cada instrumento.
1: Claro, el chelista se llamaba Fitzenhagen. Parece que después Tchaikovsky le dio pie para que hiciera algunas modificaciones. Pero cuando Tchaikovsky va a revisar las planchas en la imprenta, dijo, el diablo metió la mano, porque ya había hecho demasiada

forma este chelista. Pero la obra es efectista y modesta al mismo tiempo. No es el Tchaikovsky grandilocuente de los conciertos, de la sinfonía, ¿verdad? Estamos en un Tchaikovsky recatado. Y muy virtuosística es la última variación, la séptima.

0: Aquí ya hay otro ritmo que nos recuerda más a la danza, ¿no?
1: A la danza, sí. Trepak es una danza tradicional rusa. Muy bien, variaciones sobre un tema rococó para violonchelo y orquesta, Opus 33, de Tchaikovsky, por el chelista Truls Mørch y la Orquesta Filarmónica de Oslo, dirigida por Marris Jansson.

0: Con la actuación solista del chelista Truls Merk, estábamos escuchando las variaciones rococó de Tchaikovsky a cargo de la Orquesta Filarmónica de Oslo, dirigida por Maris Jansons. De esta manera, amigos, les decimos hasta la próxima y damos por terminada nuestra audición de hoy.
1: Hasta la semana que viene.
0: Hasta la semana que viene. Gracias, Mauricio, por estar en los controles. Gracias, profesor, por haber venido a mostrarnos a este Tchaikovsky distinto. Distinto al de 1812, distinto al del concierto número 1, distinto a ese que usted llamaba grandilocuente.
1: Claro.
0: Que mereció muchas críticas en su tiempo también, ¿verdad? Mereció muchas críticas. Otra de las cosas que se decía contra Tchaikovsky era que propendía mucho hacia la música de Occidente.
1: Claro, no integraba el grupo o no de... lo hicieron integrar el grupo de los cinco.
0: No obstante, vivió en paz con los cinco.
1: Sí, sí, lo que pasa es que no fue fanático nacionalista como los cinco. Tiene sus vuelcos hacia el Occidente.
0: Más que eso, diríamos que logra una universalidad mayor, ¿no?
1: Pero aún así, la música de Tchaikovsky suena rusa, evidentemente. Independiente de la clasificación que le den, como nacionalista o como universalista. Suena rusa.
0: Y excelente.
1: A Igor Stravinsky, Mercedes, le gustaba mucho la música de Tchaikovsky. Y lo homenajea en el ballet El beso de la hada.
0: Bien. Y terminando por el principio, volvemos a repetir lo que sobre él decía Shostakovich. La obra de Tchaikovsky es una de las piedras angulares de la cultura musical rusa. Amigos, ya los estamos esperando para la próxima audición. Será hasta entonces. 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
1: Es una pequeña sinfonía de Carlos Chávez.

Grabaciones de la Fonoteca Histórica, ciclo de conciertos de la OSODRE. Las audiciones que se escuchan en este espacio corresponden a la Fonoteca Histórica de la Radiodifusión Nacional del Uruguay. Estos documentos sonoros fueron generados por la institución SODRE en actividades en vivo y otros registros grabados. En este programa nos focalizamos en ellos, en la importancia de la escucha de una parte de la historia musical y sonora de nuestro país. La Orquesta Sinfónica del SODRE comienza sus ensayos el 1 de junio de 1931 en el ex Teatro Urquiza, denominado Estudio Auditorio. La orquesta se conforma a través de un llamado a concurso de oposición y méritos, donde participan como jurado los maestros Vicente Pablo y Virgilio Scarabelli. Su primer concierto sinfónico público se llevó a cabo el 20 de junio de 1931, dirigido por Vicente Pablo, y su repertorio fue el concierto en fa mayor de Johann Sebastian Bach, la marcha Turandot de Ferruccio Busoni, la obertura en la Isla de los Ceibos de Eduardo Fabini, el poema sinfónico Los Preludios de Franz Liszt y la Sinfonía Heroica de Ludwig van Beethoven. Fue transmitido por la emisora oficial. En esta oportunidad vamos a escuchar parte del concierto realizado el 3 de octubre de 1959 en el Estudio Auditorio bajo la dirección del maestro Guido Santórzola. En las dos obras que escuchamos se destaca la interpretación del pianista Jorge Noli junto a la Orquesta Sinfónica del SODRE. El concierto realizado el 24 de agosto de 1957 estuvo dedicado a la interpretación de obras de Aranja Chaturian, Georgia 1903, Rusia 1978. En esta ocasión vamos a escuchar parte de este concierto dirigido por el propio maestro Khachaturian. En primera instancia, Adagio de Spartaco y Frigia, pieza de apertura en la suite número 2 del ballet Spartaco, en su primera audición para el Uruguay.

Hemos escuchado Adagio de Spartaco y Frigia, pieza de apertura en la suite número 2 del ballet interpretado por la Osodre, bajo la dirección del mismo compositor Aram Khachaturian. Seguidamente el concierto en mi menor para violonchelo y orquesta, con la interpretación solista de Adolfo Odnoposov, Argentina 1917, Estados Unidos 1992. El concierto se desarrolla en tres tiempos: allegro moderato, andante sostenuto y allegro a batuta.

Se ha escuchado el concierto en mi menor para violonchelo y orquesta interpretado por la Osodre bajo la dirección del mismo compositor Aran Khachaturian y en violonchelo el argentino Adolfo Odnoposov. Seguidamente, tres movimientos de la suite Mascarada, vals, nocturno y galop, interpretados por el violinista uruguayo Miguel Prich.

0: Hemos escuchado vals, nocturno y galop de la suite Mascarada, interpretados por el violinista uruguayo Miguel Prich y la Osodre. De esta forma finalizamos nuestro programa de hoy con estas grabaciones que forman parte del archivo fonográfico de la Radiodifusión Nacional del Uruguay. Se emitió en esta oportunidad el concierto realizado en el Estudio Auditorio de Montevideo el 24 de agosto de 1957, dedicado a la interpretación de obras de Aranja Chaturian, quien ha dirigido precisamente a la Osodre.
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2: Una pequeña sinfonía de Carlos Chávez.

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1: Señoras y señores, sean muy bienvenidos al programa de hoy. Al finalizar el siglo XIX se le llamaba ópera cómica a cualquier ópera con diálogos hablados, sin importar cuán serio o profundo fuera el tema de la obra, como el caso de Carmen de Bizet, y desaparece el término liviana o ligera. Mientras tanto, la opereta como género lúdico, musical, se fortalece. En España renace la zarzuela, que viera la luz en 1657, la cual toma elementos de la opereta francesa sin perder su personalidad y formas características del folclore español. La opereta propiamente dicha se diferencia claramente de la ópera comique por sus temas humorísticos y satíricos. Jacques Offenbach, Alemania 1819, Francia 1880, fue responsable de la popularidad de la opereta francesa hacia finales del siglo XIX. Escribió en total 97 de ellas y una obra más que no pudo concluir. Las operetas, usualmente nombradas con el término de ópera bufa, eran luminosas y plenas de ironía, con diálogos hablados y gran cantidad de tonos memorables. La mejor opereta de Offenbach fue Orfeo en Enfer, una sátira de mito clásico en donde Eurídice y Orfeus no pueden entenderse entre ellos. Este trabajo contiene el famoso cancán, conocido mundialmente por personas que nunca han ido a un teatro. Otras operetas más reconocidas de su autoría son La Vie Parisienne, Barba Azul, hacia el año 1866 ambas, o Le Grand Duchesse de Gerolstein, 1867. Fundó el teatro Bouff Parisien, donde llevó a escena sus propias obras que refleja la joie de vivre de su época con humor e irreverencia. Jacques Offenbach tuvo la osadía de satirizar sistemas políticos, militares, leyendas y a la mismísima historia, sin olvidarse de la mitología griega en una Francia donde el mundo político vivía cambios trascendentes como la Restauración, la Segunda República Francesa y el llamado Segundo Imperio Francés. En un punto de su carrera, el gran burlador parisino sintió la necesidad de componer una obra dentro de los cánones más serios del género operístico que sellara su reputación para la posteridad, algo que consiguió finalmente, como lo prueba, por ejemplo, su espléndida ópera Los Cuentos de Hoffmann. La opereta se distingue de su antecesora, la ópera, por sus argumentos humorísticos, su elegancia y ligereza, y fueron los compositores vieneses quienes más contribuyeron al género. Para ello basta con mencionar, a modo de ejemplo, a Franz Lehár con su famosa Viuda Alegre y El Conde de Luxemburgo. La creación de la opereta se le atribuye al francés Florimond Hervé, pero quien le dio brillantez y popularidad, como decíamos, fue Offenbach, quien con sus jocosos y picarescos argumentos, música plena de ritmos desenfrenados y melodías alegres, lograba cautivar al público parisino de su época. Una de sus sátiras más conocidas es la que narra las vicisitudes de la reina Helena de Esparta. Del ingenio de la Petite Opéra, Jacques Offenbach, seguidamente compartimos la obertura de La Belle Hélène o La Bella Helena, con libreto de Henri Meillat y Ludovic Halévy. Esta opereta en tres actos fue estrenada por primera vez en el Théâtre des Variétés de París el 17 de diciembre de 1864 con Hortense Schneider y José Dupuy en los papeles principales. Fue un éxito inmediato tanto de público como de crítica, estrenándose poco después en otras capitales como Viena 1865, Berlín el mismo año, Londres 1866, Chicago 1867 o Nueva York 1871. El argumento es sencillo. la reina Helena de Esparta, hastiada por su matrimonio con el apático rey Menelao, descubre de nuevo la ilusión del amor al conocer al apuesto príncipe Paris, hijo del rey Príamo de Troya, y aunque su amor es imposible, tras muchas idas y venidas, logran estar juntos, desencadenando con ello la guerra de Troya. Interpreta esta versión de la bella Helena de Offenbach la BBC Philharmonic Orchestra bajo la batuta del maestro Jean-Pascal Tautier.

0: La BBC Philharmonic Orchestra, bajo la batuta del maestro Jean-Pascal Tortillet, interpretaba la obertura de la opereta La Bella Elena de Jacques Offenbach.
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0: La Gran Duquesa de Gerolstein, título original en francés La Grande Duchesse de Gerolstein, opereta del estilo opéra bouffe, en tres actos con música de Offenbach y libreto en francés de Henri Meillac y Ludovic Halévy, narra una historia crítica y satírica sobre el militarismo irreflexivo, estrenada apenas 3 años antes de la guerra franco-prusiana, siendo luego prohibida. Su protagonista es una joven y tiránica gran duquesa que aprende que no siempre se puede salir con la suya. La Gran Duquesa de Gerolstein se estrenó el 12 de abril de 1867 en el Théâtre des Variétés de París, organizada al igual que El Caso de la Bella Elena, protagonizada al igual que en el anterior Caso de la Bella Elena por la diva Hortense Schneider, coincidiendo con la Exposición Universal de 1867. A su estreno asistieron el emperador Napoleón III, Eduardo VII de Inglaterra, el zar Alexander II de Rusia, el emperador de Austria Francisco José y Otto von Bismarck de Prusia, entre otros. Fue estrenada en Londres meses después y también fue presentada en New York y otros lugares, y aún es una obra que se representa en los teatros del mundo. Después de levantarse su prohibición, volvió a los teatros. Su reestreno tuvo lugar en 1978 con Régine Crespin en el papel titular. Luego, en el 2004, se presentó en el Teatro del Châtelet de París, dirigida por Marc Minkowski y Laurent Pilly, con Felicity Lott, y en Los Ángeles con Frederica von Stade. Otras intérpretes fueron Huguette Durango, Lucia Valentini Terrani e Isabel Vernet. La Gran Duquesa de Gerolstein se representa poco, pero en su tiempo causó sensación y fue una de las tantas responsables de los dolores de cabeza de Offenbach, quien no solo lleva la ironía y el desenfado a la escena teatral, sino que los cargaba sobre sus propios hombros en la vida privada, razón por la cual estuvo preso en varias ocasiones. Escuchamos entonces su obertura en versión de la Boston Pops Orchestra, dirigida por Arthur Fiedler.

Hemos escuchado la obertura de la opereta La Gran Duquesa de Gerolstein en versión de la Boston Pop Orchestra dirigida por Arthur Fiedler. España no solo ha dado grandes músicos, sino que ha inspirado con sus sones y ritmos a grandes talentos del mundo, como es el caso de Manuel Charrier en Francia o Nikolai Rimsky-Korsakov en Rusia. Es indiscutible la influencia de la opereta francesa en la zarzuela española de mediados y finales del siglo XIX, por lo menos en lo que a música se refiere. Los compositores y letristas españoles se inspiraron en ella y la adaptaron a su idiosincrasia, costumbres, cultura, folclore. Fue una mixtura acertada, un camino que fuera delineado por el gran reformador Francisco Asenjo Barbieri. Ruperto Chapí, Alicante 1851, Madrid 1909, es uno de los más renombrados autores de zarzuela. Nacido en el seno de una familia de escasos recursos económicos, ya ejecutaba música a los 8 años y a los 16 se traslada a Madrid, donde se convierte en discípulo del maestro Emilio Arrieta. Chapí es reconocido por ser el creador de exitosas zarzuelas como La Revoltosa, La Bruja, La Gran Vía o El Rey que Rabió. En El Tambor de Granaderos, zarzuela en un acto y 3 cuadros con libreto de Emilio Sánchez Pastor, Chapí nos muestra un madrileñismo resplandeciente con inspiración musical de la opereta francesa. La obra fue aclamada en su estreno, acaecido en el Teatro Eslava de Madrid, el 16 de noviembre de 1896. La pieza se desarrolla un día antes de la huida de España del rey José Bonaparte y narra la historia de amor entre Gaspar, un condenado a muerte por ser fiel a los Borbones, y Luz, su amada, huérfana a cargo de un tutor que quiere apoderarse de su fortuna, motivo por el cual quiere internarla en un convento de monjas. En este programa de oberturas, de operetas y zarzuelas, les invitamos a escuchar el preludio de El Tambor de Granaderos de Ruperto Chapí, a cargo de la Gran Orquesta Sinfónica, bajo la batuta del maestro Ataulfo Argenta.

0: Hemos escuchado el preludio del Tambor de Granaderos de Ruperto Chapí a cargo de la Gran Orquesta Sinfónica bajo la batuta del maestro Ataulfo Argenta.
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0: Marucha, obra de Amadeo Vives, con libreto en español de Luis Pascual Frutos, se estrenó en Madrid, primero como zarzuela, en el Teatro de la Zarzuela de Madrid, el 28 de mayo de 1914, y al año siguiente, aunque con menos aceptación de público, fue presentada entonces como ópera en dos actos, siendo una de las creaciones más conocidas del repertorio zarzuelístico. Es considerada también como una impulsora de la ópera española. El estreno de Marulla fue clamoroso. Se dice que Vives, en esa primera función para público, salió a hombros de un sector del público asistente. Battistini y Montesanti la llevaron a Italia y al Park Theater de Nueva York. Gracias a Marulla, Vives recibió aplausos, homenajes, fiestas y elogios. Incluso en 1923 se realizó una película muda de igual título, protagonizada por Florian Rey. Una segunda fue realizada en 1969 por Juan de Orduña, utilizando la partitura completa, dirigida por Federico Moreno Torroba, y las voces de Dolores Pérez y Josefina Cubeiro, Luis Sajibela y Julio Julián. En un prado de Galicia, Marulla, una joven pastora, canta por el amor que siente por Pablo. Ambos se encuentran y se confiesan su amor, pero Rufo, el capataz, sorprende el idilio de los pastores, que escapan corriendo al verle. Los tutores han encargado a Rufo que cuide y proteja los amores de los primos Rosa y Antonio, pero Rufo piensa que se trata de un papel impertinente. En el siguiente segmento musical, les ofrecemos el preludio del acto segundo de Marulla, de Amadeo Vives, en versión de la Banda Sinfónica Musical de Madrid, bajo la batuta del maestro Enrique García Asensio.

Hemos compartido el preludio del acto segundo de Marusha de Amadeo Vives en versión de la Banda Sinfónica Musical de Madrid bajo la batuta del maestro Enrique García Asensio. La zarzuela La boda de Luis Alonso o La noche del encierro es un sainete lírico en un acto dividido en tres cuadros en verso con música de Jerónimo Jiménez y libreto de Javier de Burgos. Se estrenó en el Teatro de la Zarzuela de Madrid el 27 de enero de 1897. Como en Luisa Fernanda, el corazón de la pieza analiza un conflicto tan humano como recurrente, y ello es como a veces el amor se confunde con la admiración, así como otras, el amor no es tal y solo es un disfraz de cierto interés específico. La acción de la obra tiene lugar en Cádiz, donde está a punto de celebrarse la boda del maestro de baile más famoso de la ciudad, Luis Alonso, que se casa con una mujer mucho más joven que él. El bailarín siente celos de Gravier, expareja de María Jesús, lo que provoca que Gravier les gaste una pesada broma en la boda gritando que hay una estampida de toros. Los invitados y el propio Luis Alonso salen huyendo. Gravier y María Jesús se quedan así solos y él le reprocha que se case con alguien tan viejo. De esta zarzuela compartimos seguidamente su célebre intermedio por la Orquesta Nacional de España dirigida por Ataulfo Argenta.

0: Hemos presentado el intermedio de la boda de Luis Alonso por la Orquesta Nacional de España, dirigida por Ataulfo Argenta.
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0: Nos despedimos por el día de hoy. Lo hacemos con el galop infernal de la opereta Orfeo en los Infiernos, del compositor germano-francés Jacques Offenbach. Será hasta la próxima y gracias por su preferencia.

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3: La señal indicará las 19 horas, 50 minutos, 0 segundos. ¿1950? Silencio en el Maracaná. La señal indicará que esto es una señal.
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En la Puerta del Sol de Jacques Ibert, obertura festiva. Interpreta la orquesta de los conciertos Lamouré con dirección de Yukata Sado.

de Jacques Hubert, se ha escuchado obertura festiva por la orquesta de los conciertos Lamoureux y la dirección de Yukata Sado. Les invitamos a escuchar ahora Concerto alla Pergolesi de Enrique Crespo por el conjunto German Brass. Detalles: Allegremente, Siciliano, Moderato Marciale, Ninna Rondò.

De Enrique Crespo se ha escuchado Concerto alla Pergolesi por el conjunto German Brass. De Bartłomiej Pekiel, ahora tres danzas polacas por la Orquesta de Cámara Warsaw. Detalles: la danza solemne, moderato, la danza dignificada, andante, la danza feliz, allegro.

de Bartłomiej Piekiel. Hemos escuchado tres danzas polacas por la Orquesta de Cámara Warsaw. En el siguiente segmento de La Puerta del Sol, de Georg Philipp Telemann, Mürki, Holanda, y Le Janissaire Asia. Más tarde, de la colección Urobeck, Hungaricus, y finalmente de Georg Philipp Telemann, Mezzetin in Turk, Turquía, Jan Rakoitia, en címbalos, flauta dulce, duduk y zurna, Sociedad Barroca Holandesa, dirección y violín de Milos Valent.

En este tramo de la Puerta del Sol, Jan Roquita en címbalos, flauta dulce, duduk y zurna, junto a la Sociedad Barroca Holandesa con dirección y violín de Milos Valent, nos han dejado primeramente de Georg Philipp Telemann, Mörkö, Holanda, y Le Janissaire, Asia, más tarde de colección Urodek, Hungaricus, y de Georg Philipp Telemann nuevamente, Mezzetinin Turk, Turquía. De Dmitri Shostakovich se escucha a continuación piano trío número 1 en do menor opus 8. Llega en versión del trío Zuleika.

El trío Zuleika nos ha dejado, de Dmitri Shostakovich, piano trío número 1 en do menor, opus 8. De Ludwig van Beethoven, seguidamente cuarteto en sol mayor, opus 18 número 2, por el cuarteto de cuerdas Tokio. Sus tiempos, primero allegro, segundo adagio cantabile, tercero scherzo allegro, cuarto allegro molto, quasi presto.

De Ludwig van Beethoven se ha escuchado Cuarteto en Sol Mayor, opus 18, número 2, por el Cuarteto de Cuerdas Tokio. De Alan Ravstorn, escuchemos ahora Suite para flauta y orquesta de cuerdas. En flauta solista, John Turner, con la Orquesta de Cámara Northern. Sus partes, primero zarabanda, maestoso, segundo fantasía, andante con moto, tercero aire, andante grazioso, cuarto giga, allegro.

De Alan Rawsthorne se escuchaba Suite para flauta y orquesta de cuerdas, en flauta solista John Turner, junto a la orquesta de cámara Northern. De Antonio Rossetti, seguidamente concierto en re menor para corno y orquesta. En corno solista, Herman Baumann, con la orquesta Concierto Amsterdam y la dirección de Jaap Schroeder.

De Antonio Rossetti se ha escuchado concierto en re menor para corno y orquesta en corno, Herman Baumann, y la orquesta Concierto Amsterdam bajo la batuta de Jaap van Schweder. De Francesco Geminiani, Italia 1687-1762, concierto grosso en re menor, opus 7, número 4, movimientos primero andante, segundo allegro adagio, tercero allegro adagio allegro, interpreta capella istropolitana bajo la batuta de Jaroslav Krejčík.

De Francesco Geminiani era concierto grosso en re menor opus 7 número 4 por Capella Istropolitana, director Jaroslav Krecek. De Wolfgang Amadeus Mozart, Austria 1756-1791, llega Divertimento en re M, índice Kegel 251 para dos violines, viola, contrabajo, oboe, dos cornos y orquesta de cámara. Interpreta la orquesta de cámara Orfeo. Movimientos: primero molto allegro, segundo minueto trío, tercero andantino, cuarto minueto tema con variazione 1 a 3, quinto rondò allegro assai y sexto marcha a la francese.

de Wolfgang Amadeus Mozart, se ha escuchado, Divertimento en re menor, índice Köchel 251, para dos violines, viola, contrabajo, oboe, dos cornos y orquesta de cámara. Interpretó la orquesta de cámara Orfeo. De Antonio Vivaldi, Italia 1678-1741, presentamos concierto en sol menor para flauta dulce, oboe, violín, fagot y bajo continuo. Interpreta el conjunto Il Giardino Armónico, sus tiempos primero allegro, segundo largo, tercero allegro.

De Antonio Vivaldi se escuchaba concierto en sol menor para flauta dulce, oboe, violín, fagot y bajo continuo por el conjunto Giardino Armónico. Sonata a trío en fa mayor, opus 1, número 1, de Arcangelo Corelli, Italia 1653-1713. Interpretan miembros del conjunto de English Concert. Movimientos: primero grave, segundo allegro, tercero adagio, cuarto allegro.

0: de Arcangelo Corelli. Era sonata a trío en fa mayor opus 1 número 1 por miembros del conjunto de English Concert.
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0: presentábamos una selección de música popular española del 1200 al 1700 por el conjunto Hesperion 20 dirigido por Jordi Savall. Detalles: La perra mora, Tres morillas se enamoran, Romance primero, Pues non me queréis, Folía octava, El villano, Jácaras, Danza del hacha.
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6: La señal indicará las 19 horas, 30 minutos, 0 segundos. 19:30 en el centenario. Lo que se dice, la primera en casa. La señal indicará que esto es una señal.
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2: Seguidamente, de Daniel Wolf, concierto para clarinete y orquesta de cuerdas por la Orquesta de Cámara de la Universidad Luterana de Brasil, dirigida por Tiago Flores, solista Gary Dranch en clarinete. Son sus movimientos: primero, allegro moderato; segundo, expresivo e cantabile; y tercero, allegro ritmado.

Era el concierto para clarinete y orquesta de cuerdas de Daniel Wolff por Gary Dranch en clarinete junto a la Orquesta de Cámara de la Universidad Luterana de Brasil dirigida por Tiago Flores. A continuación, de Julián Orbón, tres versiones sinfónicas por la Orquesta Sinfónica de Venezuela dirigida por Yasha Horenstein. Detalle, Pavane, Conductus y Xylophone.

Hemos escuchado tres versiones sinfónicas de Julián Orbón por la Orquesta Sinfónica de Venezuela, dirigida por Yasha Horenstein. A continuación, Fiesta de las Iglesias, de Francisco Miñone. Interpreta la Orquesta Sinfónica de Minas Gerais, dirigida por David Machado. Detalle: San Francisco de Bahía, del Rosario de Ouro Preto, Minas Gerais, del Cerro de la Gloria, Río de Janeiro, y Nuestra Señora de Aparecida.

Escuchábamos Fiesta de las Iglesias de Francisco Miñone, interpretado por la Orquesta Sinfónica de Minas Gerais, dirigida por David Machado. Seguidamente de Eduardo Hernández Moncada, Primera Sinfonía, por la Filarmónica de la Ciudad de México, dirigida por Eduardo Díaz Muñoz.

era Primera Sinfonía de Eduardo Hernández Moncada, por la Filarmónica de la Ciudad de México, dirigida por Eduardo Díaz Muñoz. De Sergio Fernández Cabrera, escucharemos tres piezas para violín y viola, por Daniel Lasca en violín y Moisés Lasca en viola. Detalle: una verdad definitiva, una versión de la verdad y una verdad disimulada.

0: Hemos escuchado tres piezas para violín y viola de Sergio Fernández Cabrera, interpretadas por Daniel Lasca en violín y Moisés Lasca en viola.
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8: La señal indicará las 19 horas, 28 minutos, 0 segundos. 1928. Linda ciudad, Ámsterdam, ¿no? La señal indicará que esto es una señal.
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seguidamente de Claude Debussy, Francia, 1862-1918, Sonata para flauta, arpa y viola. Detalle, pastoral, lento dolce rubato. Interludio, tempo de menuetto. Final, allegro moderato marisoluto. Interpretan Claudio Barile en flauta, Lucrecia Hanxa en arpa y Alan Kovacs en viola.

0: Escuchábamos de Claude Debussy, Sonata para flauta, arpa y viola, por Claudio Barile en flauta, Lucrecia Hanxa en arpa y Alan Kovacs en viola.
1: Seguidamente de Claude Debussy, Francia 1862-1918, El Rincón de los Niños, orquestación de André Capelé. Interpreta la Orquesta de Cámara de la Radio Holandesa, dirige Kenneth Montgomery. Sus tiempos, primero doctor grados Ad Parnassum, segundo canción de cuna de Jimbo, tercero serenata de la muñeca, cuarto La nieve baila, quinto El pequeño pastor y sexto danza de Gollywog.

de Claude Debussy era El Rincón de los Niños, orquestación de André Caplé, por la Orquesta de Cámara de la Radio Holandesa, dirigida por Kenneth Montgomery. Presentamos a continuación Sonata para violín de Claude Debussy, en violín Dong Su Kang, en piano Pascal Devoyon. Movimientos: primero allegro vivo, segundo intermedio fantástico y ligero, tercero final muy animado.

de Claude Debussy se ha escuchado Sonata para violín, en violín Dong Suk, en piano Pascal de Voyon. De Claude Debussy presentamos ahora Czernicz con interpretación en flauta de Orazio Parravicini.

de Claude Debussy se ha escuchado Sittings, con interpretación en flauta de Horacio Parra Piccini. De Claude Debussy, Francia, 1862-1918, del alba al mediodía, sobre el mar, de El mar, bosquejos sinfónicos. Interpreta la orquesta del Concertgebouw de Ámsterdam con la dirección de Bernard Haitink.

0: de Claude Debussy era Del alba al mediodía sobre el mar, de El mar, bosquejos sinfónicos. Interpretó la orquesta del Concertgebouw de Ámsterdam bajo la batuta de Bernard Haitink.
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1: Marionette per pianoforte a quattro mani de Teresa Procacchini, Italia, 1934, interpretado por Marzia e Fabiana Ragazzoni, dúo pianístico. Detalles: primero allegro vivace, segundo tempo di valsa, tercero presto.

0: de Teresa Procacchini se ha escuchado Marionette per pianoforte a cuatro mani. Interpretó el dúo pianístico compuesto por Marzia e Fabiana Ragazzoni.
1: Del mexicano Federico Ibarra, Juegos Nocturnos, interpreta quinteto de Alientos de la Ciudad de México, de acuerdo con el siguiente detalle: primero allegro molto, segundo lento, tercero allegro con fuoco.

De Federico Ibarra hemos escuchado Juegos Nocturnos, Quinteto de Alientos de la Ciudad de México. Seguidamente se escucha Quinteto para piano y cuerdas de Alan Rawthorne, Reino Unido 1905-1971. Intérpretes: John McCabe al piano, Mark Messenger en violín, Helen Roberts en viola, Peter Adams en violonchelo y Nadia Meyerskoff en violín. Movimientos: primero allegro allegretto, segundo allegro, tercero lento non troppo y cuarto allegro.

De Alan Rawthorne se ha escuchado Quinteto para piano y cuerdas. Interpretaron el pianista John McCabe, el violinista Mark Messenger, la violista Helen Roberts, el violonchelista Peter Adams y la violinista Nadia Meyerskoff. Del mexicano Mario Lavista, 1943, escuchamos 5 danzas breves. Intérpretes: Betsy Hudson en flauta, Linda Gilbert en oboe, John Gustelay en corno, Fernando Traba en fagot, Abel Pérez en saxofón. Detalles: primero molto allegro de Chiso, segundo lento, flexibile, tercero andante con moto, cuarto adagio y quinto presto.

0: Del mexicano Mario Lavista eran 5 danzas breves, por Betsy Hudson en flauta, Linda Gilbert en oboe, John Gustely en corno y Fernando Traba en fagot, junto a ellos Abel Pérez en saxofón.
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seguidamente de Benjamin Britten, Guía para jóvenes intérpretes de orquesta, Variaciones y fugas sobre un tema de Purcell, Opus 34. Interpreta la Orquesta Sinfónica de la Radio Checoslovaca, dirigida por Ondřej Lenard. Partes, tema, variación para vientos, variación para cuerdas y variación para metales.

Hemos escuchado de Benjamin Britten, Guía para jóvenes intérpretes de orquesta, Variaciones y fugas sobre un tema de Purcell, Opus 34. Interpretó la Orquesta Sinfónica de la Radio Checoslovaca, dirigida por Ondřej Lenart. De Alberto Ginastera, Concierto para arpa y orquesta, Opus 25, por la Orquesta de la Ciudad de México, dirigida por Enrique Batis.

Hemos escuchado Concierto para arpa y orquesta Opus 25 de Alberto Ginastera por la Orquesta de la Ciudad de México, dirigida por Enrique Batis. Seguidamente de Bedřich Smetana, cuarteto número 1 en mi menor, De mi vida, por el cuarteto de cuerdas Guarnieri.

Hemos escuchado de Bedřich Smetana, cuarteto número 1 en mi menor, de mi vida. Interpretó el cuarteto de cuerdas Guarnieri. A continuación de Bohuslav Martinů, variaciones sobre un tema de Rossini. Interpretan Christian Benda en cello y Sebastian Benda en piano.

Hemos escuchado variaciones sobre un tema de Rossini de Bohuslav Martinu por el chelista Christian Benda y el pianista Sebastian Benda. De Robert Schumann, Manfredo Opus 115, obertura de la música de escena para el drama de Lord Byron. Interpreta la Orquesta Sinfónica de Moscú, dirigida por David Oistrakh.

0: Hemos escuchado Manfredo, opus 115, obertura de la música de escena para el drama de Lord Byron de Robert Schumann. Interpretó Orquesta Sinfónica de Moscú, dirigida por David Oistrakh.
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0: De Franz Schubert compartiremos Quinteto para cuerdas en Do mayor, opus póstumo 163, catálogo de obras de 956, por el conjunto Melos Quartet.

De Franz Schubert hemos escuchado Quinteto para cuerdas en Do mayor, Opus póstumo 163, catálogo de obras de 956, por el conjunto Melos Quartet, de Ludwig van Beethoven, Sinfonía número 5 en Do menor, Opus 67. Interpretará la Orquesta Sinfónica de la Radio de Ljubljana, dirigida por Anton Nanut.

Sinfonía número 5 en do menor, opus 67, de Ludwig van Beethoven. Interpretó la Orquesta Sinfónica de la Radio de Liubliana, dirigida por Anton Nanut. Seguidamente, de Francesco Manfredini, Sinfonía número 10 en mi menor. Interpreta conjunto Capella Estropolitana, dirigida por Jaroslav Krescek. Movimientos: 1, adagio spicco; 2, andante; 3, non tanto largo; y 4, presto.

Hemos escuchado Sinfonía número 10 en mi menor de Francesco Manfredini por el conjunto Capella Istropolitana, dirigido por Jaroslav Kreschek. Seguidamente Canon y Giga para tres violines y bajo continuo de Johann Pachelbel, 1653-1706. Interpreta Conjunto London Baroque.

Escuchábamos Canon y Giga para tres violines y bajo continuo de Johann Pachelbel en versión del conjunto London Baroque. Seguidamente de François Couperin, segundo concierto real. Interpretan Robert Clair en flauta, en clave David Moroney y en bajo de viola Yapter Linder. Movimientos 1 preludio, 2 alamanda fugada, 3 aire tierno, 4 aire contrafugado y 5 ecos.

Hemos escuchado Segundo Concierto Real de François Couperin por Robert Clair en flauta, David Moroney en clave y Jaap ter Linder en bajo de viola. A continuación, de Johann Sebastian Bach, Concierto Brandenburgués número 3 en sol mayor por la Orquesta de Cámara Inglesa, dirigida por Philip Ledger. Movimientos 1 allegro, 2 adagio y 3 allegro.

Hemos escuchado de Johann Sebastian Bach, concierto brandenburgués número 3 en sol mayor, en versión de la Orquesta de Cámara Inglesa, dirigida por Philip Ledger. Seguidamente de Claudio Monteverdi, Fugue Anima Mea, motete a dos voces, interpreta Ensemble Concerto Vocale, dirigido por René Jacobs.

Era de Claudio Monteverdi, Fugue Anima Mea, motete a dos voces, por el ensemble Concerto Vocale, dirigido por René Jacobs. A continuación, de Guillaume Dufay, Yo daré mi corazón y Por la bella mirada de sus ojos, por el ensemble Unicorn, dirigido por Michael Porsche.

Escuchábamos Yo daré mi corazón y Por la bella mirada de sus ojos de Guillaume Dufay por el ensemble Unicorn, dirigido por Michael Posch. De Amaral Vieira escucharemos Obertura de Te Deum en estilo barroco, opus 213, por la Orquesta Filarmónica de Eslovaquia, dirigida por Mario Kosick.

Hemos escuchado Obertura de Te Deum en estilo barroco, opus 213 de Amaral Vieira, por la Orquesta Filarmónica de Eslovaquia, dirigida por Mario Kosík.

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6: Del compositor estadounidense John Adams, 1947, presentamos a continuación Sinfonía de Cámara por Ensemble Schoenberg con la dirección de Reinberg Deleuve. Detalles: primero, Mongrel Airs; segundo, Aria with Walking Bass; y tercero, Roadrunner.

0: de John Adams era Sinfonía de Cámara por Ensemble Schoenberg bajo la batuta del maestro Reinberg de Loeuf.
1: A continuación, de Julián Aguirre, Argentina, 1886-1924, Cinco Tristes, por Nélida Sánchez al piano.

0: Escuchábamos a Nélida Sánchez al piano, interpretando de Julián Aguirre, Cinco Tristes.
1: De Claude Debussy, seguidamente, cuarteto de cuerdas número 1 en sol menor opus 10. Interpreta el cuarteto Codail. Detalles, primero animado, bien decidido.

0: De Claude Debussy era cuarteto de cuerdas número 1 en sol menor opus 10 por el cuarteto Kodály.
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del compositor estadounidense Victor Herbert, 1859-1924, presentamos en el programa Ahora, concierto número 1 en re mayor, opus 8, para violonchelo y orquesta. En violonchelo, Lynn Harrell, con la orquesta de la Academia de San Martín en los Campos, bajo la batuta de Sir Neville Mariner. Sus tiempos: primero allegro con espíritu, segundo andante, scherzo vivace andante, tercero finale allegro.

del compositor estadounidense Victor Herbert, era concierto número 1 en re mayor opus 8 para violonchelo y orquesta. En violonchelo solista nos ha acompañado Lynne Harrell con la orquesta de la Academia de San Martín en Los Campos bajo la batuta de Sir Neville Mariner. De Maurice Ravel, Francia 1875-1937, presentamos Sonata para violín y piano. Intérpretes: en violín, Régis Pasquier; al piano, Brigitte Engerer. Movimientos: primero allegretto, segundo moderato, tercero allegro.

De Maurice Ravel era Sonata para violín y piano que interpretaron en violín Régis Pasquier, al piano Brigitte Engerer. Cuarteto de cuerdas número 59, número 2, Rasumovsky, número 2, de Ludwig van Beethoven, Alemania 1770-1827. Interpreta el cuarteto de cuerdas italiano.

El cuarteto de cuerdas italiano ha interpretado, de Ludwig van Beethoven, Cuarteto de cuerdas, Opus 59, número 2, Razumovsky, número 2. De Nikolai Rimsky-Korsakov, Rusia, 1844-1908, presentamos Sinfonía número 1, en mi menor, Opus 1. Interpreta la Orquesta Sinfónica de Gothenburg con la dirección de Neeme Jörvi. Sus tiempos: primero largo assai allegro, segundo andante tranquillo, tercero scherzo vivace trío y cuarto allegro assai.

0: de Nikolai Rimsky-Korsakov se ha escuchado Sinfonía número 1 en mi menor opus 1 por la Orquesta Sinfónica de Gothenburg con la dirección de Neeme Järvi.
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0: Seguidamente de John Bull, dos piezas para clave, Detalles, primero In Nomine, número 9, y segundo The Kings. Interpreta el clavecinista Bob Van Asperen.

De John Bull se ha escuchado dos piezas para clave, interpretadas por Bob van Asperen en clave. De Johannes Brahms, concierto número 2, opus 83. Y Dilbiret al piano, con la Orquesta Sinfónica de la Radio Nacional Polaca, que conduce Anthony Witt.